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0: 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Duarte, vicepresidente de Jinetes y Amigos Unidos, Paraguay Aveiro, Asociación de Jinetes Santa Ana, Edgar Benítez, Agroveterinaria La Norteñita, Estud Piray, Arnaldo Valdovinos y familia, Óptica Azul 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
0: 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Duarte, vicepresidente de Jinetes y Amigos Unidos, Paraguay Aveiro, Asociación de Jinetes Santa Ana, Edgar Benítez, Agroveterinaria La Norteñita, Estud Piray, Arnaldo Valdovinos y familia, Óptica Azul 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